Bueno, listo ya para comenzar mañana lunes productivo, desde ahora declarado, ¿verdad? Y por supuesto, un plancito no vendría mal, mínimo. La ropita que uno va a usar temprano en la mañana. Por alguna razón, los lunes uno corre más en ese, en esa búsqueda, ¿verdad? En ese closet tuyo. Aprovecha, aprovecha. Yo soy Ricky Omar y así estoy pasando la espectacular con Olga Tañón acá.

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1: Bueno, no querés recordar eso.
2: No todo.
1: Si es que tienes una alarma para las 5 de la mañana, mañana, valga la redundancia, pues ya uno va pues cayendo en tiempo con esa canción. Yo soy Ricky Omar. Tú vas escuchando el 95.7, 101.9 y el 105.5 de Fidelity con Luis Miguel.
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Con Luis Guerra, Estrellitas y Duendes, acá con Ricky O'Morgan, tu noche espectacular del domingo. Recientemente vi una presentación de Luis Guerra donde explotó, ¿verdad? Una, bueno, es pirotecnia que estaba justamente para la presentación, que tenía que salir, pero cayó encima de las personas, realmente explotó ahí. Y algunos heridos y todo. Muy complicado cuando se hacen este tipo de eventos. La verdad que hay que tener mucho cuidado en todo. La secta es el corazón. 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

0: por mí otra vez.
1: Aprovecha y da la vuelta, es domingo ya, casi lunes. Nos queda, aprovecha, pero casi lunes hay que mencionarlo. Yo soy Ricky Omar y así estoy comenzando una nueva hora de canciones para ti. Tú escuchas ahora mismo Fidelity con

Llegaste tú de Jesse and Joy a través del 95.7, el 101.9 y el 105.5. Vas con Fidelity. Oye, en un fin de semana que fue de qué, ¿descanso o de salidita total? Uno como que trata de dividirlo, pero siempre se va más por una o por la otra. Métele volumen, escucha Fidelity.

Y así verás que sonando a través de Fidelity con Ricky Omar en tu noche espectacular del domingo. Me piden canciones así para el bailecito de la noche. Pues claro, ¿por qué no? Manny Manuel, imagínate, Estrellita. Esta te la cantas y la bailas y la disfrutas completita. Tipo karaoke, vamos, vamos juntos. Fidelity en tu radio.

Usted no sabe, pero sí sabe. O se hace la que no sabe, sabiendo que sí sabe. Bueno, es un trabalengua, pero así es a veces. Yo soy Ricky Omar, Ricky Chili, en redes sociales, para que tú ahora mismo vayas a través de Instagram, me busques ahí. Estamos en contacto y en cercanía absoluta. No puede faltar la canción que nos hace ese calm down para caer en tiempo luego de un fin de semana espectacular. Último de septiembre. Esta es una de ellas. Cultura Profética, se llama Ilegal y suena ahora mismo para ti a través del 95.7, 101.9 y el 105.5 de Fidel.

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1: Hola.
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Buena salsa, Gilbertito Santa Rosa, a través de Fidelity. Tú estás con Ricky Omark. Y así comenzando nueva hora de muchas canciones que tengo para ti, tus favoritas de siempre, para que sepas. Fidelity PR, no dejes de buscarnos en redes sociales porque mucho pasando, concierto, tenemos cosas. Te digo, te vale la pena que nos sigas ahora mismo. Fidelity PR, dale, aprovecha.

Franco De Vita, clásico fuera de este mundo, sonando a través de Fidelity 95.7, 101.9, también el 105.5. ¿Qué quieres de mí? Esta canción de Luis Fonsi sonando ahora. Me la pidieron desde Lares.

aplauso. Que el domingo fue espectacular, ¿no? ¿Y lo disfrutaste? Yo sé que sí. Soy Ricky Omar, a través del 95.7, 101.9, también al 105.5 en tu fin de semana. Y en la noche estoy contigo a través de esta Fidelity sonando a Natalia Jiménez. 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

Tommy Torres en Fidelity, gracias por la sintonía, Ricky Omar. Y en redes, Ricky Chili. Recuerda que estoy los fines de semana, sábado, ayer, domingo, hoy y en la noche. La pasamos bien, pero antes de esto, tú sabes que en redes también tú me consigues, Ricky Chili, así de facilito. Más música, Fidelity. Otra vez.

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0: Bendiciones, gracias. 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

que se va de tu vida. Ven acá, que a Mombora le acaba de empezar. Yo voy a pasar un día. Vamos a pasar una semana. Lo que se va de tu vida deja un viejo y un vacío, ¿ok? Deja una enseñanza. Lo que se va de tu vida se va porque hay algo grande que viene y ella te va a decir muchas cosas lindas. Mira cómo yo comienzo. Buenos días, que vengan días maravillosos para ti. Hoy da comienzo una nueva semana, lunes que parece viernes. Mi nombre es Amos Morales, aquí en Fidelity.

0: comienzo un lunes, ¿verdad? ¡Qué fuerte! Pero no dejo de decirte que nunca dejes de pasar la oportunidad de ser feliz. ¡Sigas adelante! Nadie se muere por nadie. Así comienza un lunes, dándote la fuerza, el poder, la sabiduría, la dirección. Que te levantes, que bailes, que disfrutes. Para eso estamos Morales aquí. Comenzamos de esta manera, ¿eh? Y nos quejamos si nos queremos quejar y...
1: ¡ay!
0: Esa es la idea. Y ahora te quiero cantando.

0: despacito.
1: No, no, lo que te traigo. ¿Te tomaste las pastillas? Tómatela. Fidelity. Yo te pido que no sufras por lo que pasó. No te inquietes por lo que pasará. Vive y gózate lo que estás aprendiendo, lo que está pasando hoy. Hoy es un día maravilloso para tu vida. Si tienes que decirle a alguien, sigue tu camino para que seas feliz, hazlo, porque le estás haciendo un gran favor. Escucha. Te siento.

0: clase de tema, brother. Dame cinco.
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0: Mira, yo te pido que te quedes donde seas feliz, donde tú sientas paz. Ahí te puedes quedar. Donde puedas ser tú, ahí te queda. Ese es el lugar que te hace feliz. Y te pone a bailar también. ¿A qué tú crees? ¿Vamos a bailar? Vamos a bailar.

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0: Bueno, este playlist que yo traigo hoy, de verdad, prepárate, David. Este playlist, pueden comunicarse conmigo al Fidelity WhatsApp 529-2351 mientras...

Mira, tengo una pregunta para formular y me la contesta si quiere. ¿Alguien no acepta la relación que tú tienes con tu pareja? ¿Tu familia? ¿O te dicen ten cuidado? ¿Entiendes? Si ustedes son felices, denle para adelante, de verdad. Se le entreguen las manos a Dios y dice, Padre, si es tuyo, nos mantienes juntos, tomados de la mano, sin soltarnos, nosotros nos amamos, nos respetamos. Esas son parejas que la gente muchas veces te envidia. Y por eso que no aceptan, porque te envidian. Fidelity. Los ven tan felices y tomados de la mano. Y como ellos no tienen a nadie, ¿con quién estoy hablando? Mi amor, al contrario, dile, Padre, bendícelo, que sean felices. 5:30 te acompañamos Morales en vivo aquí en Fidelity.

Mira, ¿cuántos saben amar? Levante la mano. ¿Tienes pareja? ¿No tienes pareja? Ah, pues se lo pierden. Con lo bueno que tú eres y con la buena que tú eres. Me escribe un oyente y me dice que no acepta la relación de él porque la cuñada está enamorada de él. Clase bochinche. 5:33 te acompañamos, Morales, en

dice ella, el amor a ti te queda grande. Wow, y él se fue. Mira quién se lo dedica, dame nombre enseguida. O apodo, seudónimo. Porque escúchalo, él se fue, ¿verdad? Entonces ella está agradecida que se haya ido. Escucha lo que ella dice, escucha lo que ella dice. O sea, ella vivía un momento de depresión, había mucho celo y mucha inseguridad. Y

Mira, lo que Dios tiene para ti es más grande que lo que se fue. Lo que tiene Dios para ti preparado, di conmigo amén, es más poderoso de lo que se fue. Valora, valora lo que tiene. Y acuérdate cómo fue que te dejó. Cómo tú quedaste cuando te dejó. Te deprimiste, te encerraste. Estabas con ansiedad, mi amor. Y hoy día, cuando escuchas Fidelity con Ramón Morales, te has levantado. Y Dios tiene algo mejor para tu vida.

Tú sabes que las cicatrices no hablan, pero te enseñan. Las cicatrices no hablan, Amos Morales, pero enseñan. Cada vez que tú ves la cicatriz y notas que ya está seca, la puedes tocar. Así me pasa cuando te dejas de una persona, te crees que te vas a morir, pero cuando ya tú estás superando todo, le puedes mirar, le puedes saludar, es más, le puedes bendecir. 544 con Amos Morales, esta es la número 1, Fidelity.

Cuando a ti te hieran de verdad, cuando te duela y tengas que sufrir, tú no vas a hacer sufrir a nadie. Mira aquella como levanta la mano. Mira, baja la mano desde el vacilo. Porque los dos perdimos. Yo perdí mi tiempo y tú, alguien que en realidad te amaba. Tú perdiste a quien te amaba, quien te respetaba, quien te admiraba. ¿Con quién estoy hablando? Te puedes comunicar conmigo por el WhatsApp 529-2351. Quiero comunicarme contigo, quiero estar contigo, quiero enviarte mensaje, orientarte en ciertas partes de tu vida. 549 con Amos Morales.

0: bien importante que decir. Yo quiero que tú lo atesores. Porque Dios te dice que hoy es el tiempo de tu victoria. Estés pasando lo que estés pasando hoy. Repite conmigo, hoy es el día de mi victoria. Lo puedes escribir hasta la palma de tu mano para que lo leas cada vez que te acuerdes. Hoy es el día de mi victoria.
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3: Puerto Rico, energía, un lunes como si fuera viernes, día de cobro. Esto es lo que se goza, lo que tú haces. ¿Entiendes cómo es?

personas no se olvidan, te repito. Las personas se aprende a vivir sin ellas. Tú no te vas a morir porque alguien te dejó. No, mi amor, dame 5. Tú vas a seguir para adelante, te dice Amos Morales. 5:54 en Fidelity.

mira, nada es para llevar. Si perdiste, vienen cosas mejores, ¿ok? Porque nada es para llevar, todo es para sentirlo aquí, para aprender aquí, para amar aquí. Atentamente, la vida. No, de verdad, nada es para llevar. Lo que Amos Morales te pide es que seas libre, que levantes tus manos, le des gracias a Dios por un nuevo día, por una nueva misericordia y eches para adelante, man. ¿Por qué te incluyo en todas estas canciones para que tú cantes? ¿Por qué yo llevo esta alegría para que tú la lleves dentro tuyo, interior? 558, esta es Fidelity, la número uno en Puerto Rico.

Me veré con wow, la piel. Te va llevando de peldaño en peldaño, de escalón en escalón, y tú echas para adelante. Tendrás recuerdos, lo que sea, pero los recuerdos bonitos, los que son negativos, tú los sacas a un lado, los echas al foso, mientras los positivos, los bonitos, los momentos vividos alegres, eso tú los disfrutas y los llevas contigo. 6 con 6, te acompañamos. Esta es la número 1, Fidelity.

quién hablo? ¿Te dejaron herida? Cuando esa persona sana, es feliz. Y cuando tú vuelvas a buscar a esa persona, ya no es para ti. Esa persona aprendió que en realidad estar contigo no valía la pena. Mira que ella cómo hace. Me encanta porque cuando yo hablo, usted levanta la mano, puede escribir al Fidelity WhatsApp. O sea, lo que yo quiero es que comiences una buena semana. La mejor semana de tu vida da comienzo con Fidelity. Son las 6:11 y ahora tenemos a Ricardo Arjona.

0: un lunes, ¿verdad? Como si fuera día de fiesta.
1: Despertar junto a ti cada día.
0: El Expreso 22, está todo tranquilo. Tú sabes que tú no eres un accidente, porque el amor está en ti. El valor, la sabiduría, todo lo bueno, Amos Morales te dice que está en ti. Te repito, tú no eres un accidente, tú eres un algo valioso.
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Mira, me llegó el mensaje del doctor Prieto. Extra, extra, doctor 5. ¿Café o chocolate? Café, ok. El éxito no es definitivo. El fracaso no es fatal. Lo que cuenta es el coraje para continuar. Enróllate las mangas y dice, yo no me voy a rendir, Ramón Morales. Yo voy a... ese es el mensaje de tu proyecto. Yo voy a continuar porque cosas grandes Dios tiene para mi vida y para mis hijos. 618 con Amos en Fidelity.

alejarnos de algunas personas duele. Duele, sé que estás pasando por un momento un poquito difícil, pero con el tiempo, vamos, Morales te dice que te vas a dar cuenta que sin esa persona es mejor, porque traía mucho problema, había mucho estrés, de verdad. O sea, tú estabas en tu casa con esa persona, pero estabas como si estuvieras sola. ¿Con quién estoy hablando? Te puedes comunicar conmigo, porque hay personas que, como te digo, tienen pareja, pero no hay ternura, no hay detalles, no hay comunicación, que es muy importante. Son las 6:21, te acompañamos Morales. Esta es la número 1, Fidelity, y cantamos.

camino, sigue confiando. Yo quiero que te levantes hoy confiando, porque Dios puede hacer florecer tu vida nuevamente. Dios va a hacer florecer tu vida nuevamente. Vamos, pero que no es fácil, no digas que no es fácil. O sea, no hay nada imposible para Dios. Y va a hacer florecer tu vida nuevamente. Vas a volver a sonreír. Vas a volver a cantar con Fidelity y Amos Morales. Te vas a disfrutar de la vida. Vas a ser diferente. 6:25.

0: que muchas veces ellas son las que pagan las cosas, las biles y todo. Y entonces ellos se recuestan y le echan la culpa de que la culpa de todo el problema en, la, en el matrimonio es de ella.
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Oye esa letra. Que no me pasas por el pensamiento. Yo no sé quién tú se la dedicas, pero mira, si hago cosas por ti, no es para que tú me ames. Es para demostrarte que yo sí te amo. ¿A quién tú le dices? No, de la forma que te lo estoy diciendo. O sea, no, es para que entiendas que dentro de mi interior, en mi sentimiento, yo te amo, ¿entiendes? Y es más grande que grande. Tiene que dedicárselo a alguien para que tú veas que comienzas una semana maravillosa. Ya termina el mes de septiembre, comienza octubre, y cuando comienza octubre, hay un día de octubre que es bien importante, que es el jueves. Escucha.

te le quedas mirando con esa ternura y le dejas una sonrisa dibujada. Fidelity. Esto es bello, mano, de verdad. Una sonrisa dibujada, o cuando le tomas de la mano y te deja la mano impregnada en su perfume. ¡Ah! ¡Eso es vida! Te acompañamos, Morales. 6:41. Esta es Fidelity en tu radio.

mejor ejercicio para el corazón. Para aquella gente que tú lo ves de mal humor todo el tiempo. En el trabajo tú tienes a alguien que todo el tiempo está de mal humor, no se puede, no lo vas a lograr. Y el mejor ejercicio para el corazón es sonreír, fíjate. Hay personas que te hacen daño, que te vienen con buenas promesas, te vienen con buenos proyectos, ¿entiendes? Y tú le crees, pero lamentablemente te engañan. Se van sin decirte nada, pero llega alguien, escucha.

Los golpes enseñan, mamita. Mira para acá. Sé feliz. Dame 5. Sé feliz. Porque el dolor se supera. Repite conmigo. El dolor lo superé. El miedo me hizo más fuerte. Y el error que cometí, Amos Morales, me enseñó. Porque no es lo mismo, mi amor. No es lo mismo. Aquí lo importante, importantísimo en la pareja, es la buena comunicación y los grandes detalles.

0: Hay gente que te ve envidiar, olvídate, dale para adelante. Tú no tienes en el trabajo a alguien que te mira de arriba abajo. Hasta vecino que te compra un carro nuevo o algo, lavas el carro y se te queda mirando. Personas que tú te viste, que te pones una ropa nueva y te tasan de arriba abajo.
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Yo quiero que tú bailes. ¿Sabes? Hay un movimiento de cadera. ¿Cuántos quieren conmigo? ¿Te atreves? El fritolero. Nos fuimos con todo en panadilla ahí.

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algo grande para tu vida. Dame 5. Mi amor, tú no te vas a morir, al contrario. Va a llegar alguien que te va a amar de verdad. Porque Amos Morales te dice que todo pasa por alguna razón. Aprende de ella. No te rinda. O sea, eso ya pasó, prepárate para grandeza en tu vida. Di conmigo, me voy a preparar para algo grande. Repite, me voy a preparar para algo poderoso. Las 7:04 en Fidel.

0: consejo que Amon Morales te va a decir y quiero que lo recibas. Sé feliz soltera.
1: Me haces falta.
2: Mira que ya como
0: dame cinco. Ay, yo te tengo el palo, ¿verdad? Sé feliz soltera.

algo se va a desatar en tu vida. Yo no sé si tú lo recibes. De verdad, algo se va a desatar. Tú tienes que pasar la página, mi amor. Antes de pasar la página, obviamente, yo te aconsejo que primero resuelvas el problema. Cuando resuelvas el problema, pasa la página, porque el próximo capítulo para tu vida es mucho mejor. 7:09, mi nombre es Amos Morales y ahora... La

Mira cuántos quieren café. Este mundo levanta la mano. No, pero no toquen bocina, no toquen bocina. Una vez yo dije, toquen bocina y dice que la gente se pone brava. No, no, pero pueden sacar la mano, levantarla, yo quiero café. Sí, yo. Mira, ¿cuántos quieren ser felices? Levanten la mano. Yo invito. Y yo quiero que ahora cante, que te encalilles en el carro. O sea, que comience la semana, la mejor semana de tu vida, que de comienza hoy. Con Fidelity, con tu favorita de siempre. La número uno con Amos Morales. Son las 7:11 y tú cantando.

0: cantar. ¿Te atreves? ¿Tú tienes garganta para esto?
1: Ajá.
0: Ah, pues tómate las pastillas. ¿Tú sabes que ti tiene galillo? Dale. Nuevamente, pero que se oiga, viene. ¿Tú sabes por qué yo hago esto así? Porque yo quiero que tú disfrutes cada segundo de tu vida. Que te levantes dispuesto a luchar y a ganar. Te levantes dispuesto a luchar y a ganar.

fueras a enamorar, ¿te enamorarías de ti? De una persona como tú. Si fueras a elegir a alguien para estar, para compartir, te elegirías tú mismo. Porque sabes lo que tú vales, el amor que tú sabes entregar, que es un amor bonito. Porque hay gente que entrega lo mejor. Son sinceros, son personas honestas, entregan el mejor amor. Escucha.

Con el colchón que huele a cañín de mono. Ustedes son tremenditos. No, no, fuera de broma. ¿Tú has hablado con tus abuelitos y les has preguntado cómo era el amor de antes entre los dos? Un amor tan lindo, porque antes nuestros abuelos y nuestros papás se enamoraban de una forma tan tierna, con unos detalles espectaculares. 722, mi nombre es Amos, en Fidelity.

0: mira, la persona que te lastimó. La persona que te lastimó. Deséale amor. Porque bastante falta que le hace. No, de verdad. No le maldiga ni le esté mal, no. Deséale amor. Porque eso es lo más falta que le hace. Te acompañamos, Morales, en vivo.
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3: ¿Tú sabes que la gente me dice en la calle? Mira, amor, yo voy en el carro de calillao. Qué bueno, mano. Para eso estamos aquí, de verdad. Para eso estamos aquí. 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

Yo no sé si estás enamorada o enamorado y te transportas a algún lugar o le vas a poner cara a esta canción. 7:33, Amos Morales en Fidelity, escucha.

decir, ya yo no estoy para esto, mano. Bastante que has sufrido, bastante que te han mentido, han jugado con tus sentimientos, ¿con quién estoy hablando? Okay. Está, ¿sabes? Han jugado contigo, tú has entregado lo mejor de ti, has entregado tu tiempo, incluso has entregado secretos que nadie sabe, y la persona te ha traicionado y se ha ido de tu lado. Diante, qué duro de esta vez. ¿Me perdonan? Las 7:37, con amor.

sabes que la vida te enseña que las personas con los bolsillos vacíos tienen el corazón más grande. Sí, la persona con los bolsillos vacíos. La vida te enseña que esa gente tiene el corazón más grande. ¿Entiendes? Entonces, Dios te envía a alguien que te ofrece todo lo que tú creíste perder. Te voy a decir todo eso en esta canción. Te voy a resumir todo esto que dije en esta canción. Te acompañamos, Morales, en Fidelity.

Mira, lo que estás viviendo es momentáneo. ¿Tú estás viviendo algún problema? Momentáneo. Lo que pasa es que se junta todo, como siempre. Te agarras de la mano de Dios y sigues adelante. Dame cinco. Como únicamente. O sea, con Dios todo y sin Dios nada. O sea, el problema que estás viviendo, el sufrimiento que estás pasando es momentáneo. Se reunió todo y te crees que te vas a ahogar. No, mi amor, agárrate de la mano de Dios y continúa. 7:45 con Amos Morales.

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0: Ahora, ahora.
1: ¿Con cuánto? Pónmelo ahí en el Fidelity WhatsApp.
2: Qué bien se ve. Me trae loco su figura.
1: ¿Qué cuánto, con cuánto se llena el Mustang? Con 90. Se llenaba con 50. Pero hace, se llena con 90. No, cuando yo llego, comienzo a orar. Cuando yo, no, yo comienzo a poner en oración. Mira, ve acá. Nunca le falles a una persona que le gustó volver a creer en el amor. Te repito, no le vuelvas a fallar a una persona que le costó

0: Ávila en la cara. No se merece de que yo le perdone, pero mi amor, perdónale por ti, no por él. Tú vas a perdonar por ti, para que duerma tranquila, para que duerma feliz, ¿entiendes? No por él. No, no, mi amor. Te acompañamos, Morales, en vivo.
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0: como que la persona está caminando por la casa. Dice, por mi madre que está aquí. Hasta el perfume. Mira, de verdad, Amos, yo sentí las pisadas que abrieron la puerta, entrar hasta el perfume, Amos. Ahora la pregunta es, ¿cómo olvidar? Que alguien me enseñe cómo sacar del sistema a esa persona que es como un fantasma. Mira que ella cómo hace. Las 8:05, mi nombre es Amos en Fidelity.
1: Los días

orientación, no un consejo, una orientación. Vigila bien en quién te vas a fijar. ¿Sabes? Porque te sientes solo o sola. Rápidamente te le das teléfono y quiero verte. No, no, mi amor, suave. Estudia el terreno de juego, mi amor. Antes de lanzarte a la jugada, lo que tienes que hacer, estudia el terreno de juego, conoce a la persona, conoce a la familia, sus amistades, sus costumbres. Es para que no vuelvas a sufrir, mi amor. Mira que muchos amores te quieren a ti. Es para que no vuelvas, es para que te enamores de verdad. Y que la persona te ame de verdad, te respete, te valore. Dame 5. Eso es contigo a la cosa. Las 8:09, te acompañamos, Morales. ¿Qué clase de mañana? Es comienzo de semana porque...

es un error que te enamores de un compañero de trabajo. Pero si, si está sucediendo, sabes muy bien que tú dices que cuando llegas, lo primero que tú haces es mirar si el carro está. Lo primero que haces es divisar, hace un paneo, a ver si el carro llega, a ver si ya llegó. Las 8:12 con Amos Morales. No me conozco.

bendecirte, comienza a llamarte el fantasma. El fantasma comienza a llamarte. Y tú dices, qué suerte la mía. O sea, yo estaba tan bien y estaba tan alegre, tan feliz, todo salía bien. Y entraba y salía y esté llamando de nuevo ahora. Ahora te comienzo otra vez. Mira que ella como... Dame cinco. Son las 8:18 en Fidelity con Amos.

Mira, me dice un oyente que mencionando yo el fantasma y el fantasma que le llama. Me decíamos que tú tienes, que dijiste algo del fantasma y apareció ese pájaro. Son tremendos. Yo tengo que orar por ellos. Te acompañamos, Morales, las 8:22. Escucha esta.

0: Mira, ve acá que te puedo decir algo. Nunca pienses que tú no eres nada. Nunca. Porque en algún lugar del mundo hay alguien que piensa en ti. Y que tú eres lo mejor, que tú eres una persona amable, que te ama.
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0: ¡Vamos arriba el son! Mira, ve acá, escucha bien.

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0: alguien se preocupa por ti, que alguien te llama y te pregunta, ¿almorzaste o desayunaste? ¿Deseas que te lleve algo? ¿Te sientes bien? ¿Llegaste bien al trabajo? ¿O llegaste, estás bien en la casa? O sea, alguien que se preocupe por ti. Esto vale tanto, mano. ¿Alguien tiene personas así que se preocupa por ti? Porque esa persona, ¿sabes qué? Ven acá, siéntate aquí. Esa persona te ama. Si tú supieras el amor que siente esa persona por ti, por eso que se comporta así y se preocupa por ti. Mira que ella cómo hace. Las 8:35 con Amos Morales. ¿Sabes por qué? Porque...
1: Si tú...

0: Es bello eso. Siempre lo he dicho, ¿verdad? Porque esa palabra, esa la parte donde el compositor puso esa letra, ¿sabes? Si tú supieras, ¿ves?
1: Si tú supieras.
0: Lo que está dejando el compositor ahí es dejándote como especie de una pregunta.
2: Y ahora.

Porque él continúa diciendo, no me basta todo el tiempo para amarte. O sea, tengo tanto tiempo para amarte, para entregarte lo mejor de mí. Yo siempre escucho la canción y me imagino el compositor escribiendo y borrando las 8:38.

Mira, tengo una pregunta para que me la contestes en el WhatsApp. ¿Qué, cuál es la pregunta? ¿Qué tan despacio se debe dar un beso para acelerar el corazón? ¿Cuánto tiempo tú has durado en un beso? ¿Me estás siguiendo? Este es fuerte, de verdad. ¿Qué tan despacio se debe dar un beso para acelerar el corazón?

te ama de verdad no te pone en lista de espera. Dame 5. Mira, vamos a cantar, vamos a engalillarnos. ¿Quieres el karaoke? ¿Quieres un karaoke? De verdad, vamos. Súbete el volumen ahí, súbete el volumen. Agárrate el primer micrófono que veas por ahí. Sí, una grapadora, una regla, lo que sea. Hasta el mismo teléfono. Me envía fotografía si quieres ver. Son las 8:46. Este número para...

0: ¿Te imaginas en los parties, mano? Es que cuando yo hago karaoke en los parties, mano, yo me tiro al piso y no. Esa es gozarse la vida. A los 76 años. Vamos a gozar. Estamos gozando la vida en vivo.
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0: 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Ave María, la mañana se enciende con Ramón Morales aquí en Fidelity. Y hoy nos acompaña esa gran gloria de Puerto Rico, Roberto Pavón de Popular Rick Service, para hablarnos sobre el servicio de orientación y afiliación de las opciones Medicare Advantage en Puerto Rico y cómo podemos facilitar la toma de tan importante decisión. Así que le damos la bienvenida con la alfombra roja a Roberto. Oye, para comenzar, Roberto, buenos días.
3: Buenos días a todos y gracias por esa gran bienvenida. Me encanta esa energía.
0: Oye, mira, Roberto, con la alfombra roja. Esto está bueno. 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
0: Oye, qué bueno está eso. 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
0: Tengo una pregunta flotando. ¿A quiénes aplica este servicio?
3: Pues mira, este servicio principalmente aplica a personas de 65 años o más, pero también me pueden cualificar personas menores de 65 años que tengan alguna discapacidad o alguna condición médica específica. Y un detalle bien importante para todos los que nos están escuchando es que si estás próximo a cumplir tus 65 años, puedes comenzar este proceso de inscripción con 3 meses antes. 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
0: Si estás a punto de los 65, ya sabes lo que tienes que hacer. Ok, ¿de dónde pueden obtener más información o coordinar o una orientación?
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0: Qué lindo, Roberto, gracias. 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Roberto Pavón, gracias un millón, de verdad te bendecimos y que pases un excelente y maravilloso día.
3: Amén, amén. Igual para ustedes y muchas bendiciones para todos.

la gasolina y una persona me envió 150 pesos en llenar el tanque. Fidelity. Yo me imagino que sea un camión, ¿no? Porque un carro. Te acompañamos, Morales. Qué bien la pasamos por la mañana, ¿verdad? Esto es diferencia. Eso es entretenernos, recibir amor de Amos Morales y Fidelity.

0: compro, hermanito.
1: Pero hoy sigue doliendo.
0: Mira, cinco nunca.
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0: Nunca te conformes, nunca dejes de que te mientan, nunca te compares, nunca.
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persona que quieren olvidarse de alguien, pero pasan por la casa, pero le llaman de teléfono, ¿verdad? Prestado. Vamos, yo me quiero olvidar de esa persona, quiero sacarla del sistema. ¿Cómo puedo hacerlo? Pues no pases más por la casa, mi reina. 9:04 y Díaz Morales en Fidelity.

Recuérdate, un consejo de Amos Morales: desintoxica tu vida eliminando todo lo que te mienta, todo lo que te use, te lastime. Ah, yo mejor no te puedo amar. Tú tienes que sacar de tu vida lo que, el que te falta el respeto, el que no te valore. Yo mejor no te puedo amar, mi amor. Si te estoy enseñando todo lo que debes hacer para que vivas la vida feliz. Primeramente, escuchar a Amos Morales, obviamente, con los mensajes. Desintoxica tu vida sacando del sistema todo lo tóxico, todo lo dañino.

hay personas que llegan a tu vida a prometerte y hacerte propuestas. Y hay que tener mucho, hay que tener mucha precaución. Si no escuchas este tema que te traigo ahora, escucha lo que él le dice.

las 4:45 pon tu alarma en el reloj para que te levantes por lo menos a las 3 y te desayunas algo, un cafecito, mientras oyes el live. El tema de mañana está poderoso. No, mañana hay live a las 4:45 de la mañana por Motívate con Amos. Wow. Tú entras a Motívate con Amos en Facebook y ahí te conectas, ¿eh? Motívate con Amos. Pero vamos a cantar, vamos a disfrutar. ¿Tú tienes coraje? Que se te quite el coraje. ¿Estás preocupado, preocupada? Que se te quite la preocupación, la ansiedad, la... No, de verdad, todo eso. La depresión para afuera. Vamos a cantar con Fidelity. Son las 9:16. La pasamos bien comenzando una semana. Lunes, que parece viernes. Todo el mundo cantando.

0: Dime si esto no es vida. Esto es hacer radio. Entretener el público. Que el público cante. Que se saque todo pensamiento negativo de la cabeza. ¿Qué más tú vas a comenzar? Vamos, Morales, yo me niego a pensar que le perdí. Porque el amor entre él y yo, el amor entre ella y yo, era fuego, era pasión, era cariño.
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0: seguir.
1: Mira, para que el corazón sane, hay que dejar los recuerdos negativos atrás. Tu corazón tiene que sanar y Dios lo va a restaurar. Tú te vas a volver a enamorar, tú vas a ser feliz, tú vas a echar hacia adelante, te vas a levantar. O sea, yo lo que quiero con todo esto es que tú sientas que te puedes levantar, que no hay nada que te pueda derrumbar. Dame 5. Eso es 9:25 en vivo. Vamos, Morales, por aquí, por Fidelity.

0: vida, disfruta de cada segundo de tu vida. Di conmigo, voy a disfrutar cada segundo de mi vida, Mon Morales. Con Fidelity y con tu mensaje.
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3: Mira, desde que te levanta, Amos Morales te la monta. Porque gozamos la vida, mano, de verdad. 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

0: están en karaoke.
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0: Esto, ¿a quién se lo dedica? Pues prepárate. No sueltes el micrófono. No sueltes el micrófono. Quédate ahí. Apáguelo. No hay blower, no hay blower, porque hoy es lunes. Pero apague todo lo que haga ruido. Porque vamos a hacer karaoke ahora. Mira cómo Morales viene. Antes de retirarme, yo tengo que dejarte montar. Yo tengo que dejarte bien activa. ¿Te oye mejor eso? Tengo que dejarte bien activa. Y tú, para mí, dame 5. Ok. Todo el mundo cantando con Fidelity a Mon Morales, ¿ok? Porque está Cristian encendido y tú vas a hacer el volumen de Cristian. Dale.

¿Cuántos se atreven a registrar esa nota? Vamos a ver. Bien duro, bien duro. Tú sabes que los oyentes cuentan los minutos que me quedan para irme. Te faltan 10 minutos, te faltan 20 minutos. Tanto que yo los amo, de verdad. Yo ustedes los bendigo. Yo ustedes los bendigo. Y no, no solamente ustedes, a su familia, a tu salud. Por eso te digo, mira, tú eres más fuerte que tu ansiedad. Sí que tiene ansiedad. Tú eres más fuerte que la depresión que te quiere dar y la tristeza. Tú estás con energía. Tú no puedes estar sola. Tú no puedes estar solo.

sabes que hay personas que para ver el live de Motívate con Amos se levantan a la 1 de la mañana, aunque usted no lo crea. Ese es mi fanático. No, esa es la gente que me sigue de verdad. Yo los amo. Mira, amor, me levanto a la 1 de la mañana para esperar a las 4:45. No, de verdad. Y ahora, mi nombre es Amos, 9:44, tú cantas.

0: Mira, vamos a hacer karaoke antes de irme. Hacemos un karaoke. Y dejarte a Vitín, ya mismo viene Vitín por ahí. Mira, me dicen, Amos, los oyentes te pagamos. Vamos a hacer karaoke, vamos a hacer karaoke. Llegó el momento del karaoke de Amos Morales, temprano en la mañana. Hoy yo hice novela. No hice novela hoy. Pero el karaoke sí, el karaoke te gusta, para que te galille. Y ahora todo el mundo cantando con Fidel y Amos Morales.
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0: 95.7 Fidelity en compañía de Vitín con 10 canciones corridas sin interrupciones. Wow, iniciando con el caballero de la salsa, Gilberto Santa Rosa, en este lunes comienzo de semana. Mira, a las 10:20 vengo regalando boletos para la premiere de Verity para este miércoles en Plaza Las Américas. Así que me llamas cuando te indique.
1: ¿Qué manera de...

Oye, saludo por ahí a la gente de la oficina del doctor Ángel Otero, dentista, que están por ahí en sintonía de Fidelity 95.7. Será Sin Bandera, soy Beating en tu radio.

10:21 en compañía de Vitín. Dame una llamada ahora mismo. 787-294-0050. La décima llamada me tumba dos boletos para la premiere de Verity en Plaza Las Américas este miércoles 30 de septiembre. Así que dame una llamada ahora mismo. Llamada 10-294-0050 de Fidelity. Llama ahora.

0: 95.7 Fidelity, son las 10:25 y los boletos se fueron para Carolina Yashira Morales. Tú pendiente que a las 12:20 vuelvo a regalar en este día.
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Oye, no falla. Todos los lunes aparece alguien en la oficina como si no se acordara realmente sus deberes o cómo hacer cosas y te tocan. Pues a ti, así definitivamente no se puede. Lo puedes señalar. Imagíname sin ti, Luis Fonsi, sonando para ti en Fidelity 95.7 1029. Soy Beating en tu radio. Mientras

Mira, si aparecen por ahí con una tacita de café para ti, aunque te hayas dado ya tres, no se le dice que no. Franco de Vita sonando para ti en Fidelity 95.7. Soy Vitín, tu favorito en tu favorita.

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1: En este lunes, tiempo variable, sol, nubes y lluvias dispersas con tronadas esta tarde hacia el interior oeste y noroeste. Precaución en las playas del norte y este por alto riesgo de corrientes.
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10:49, reporta a nuestro Fidelity WhatsApp 787-529-2351. Estás en compañía de Vitín en tu lunes comienzo de semana, ya en los últimos días de septiembre, 28 días en 28 minutos. Aquí está Chayanne.

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Oye, si quieres ganar boletos para la premiere de Verity este miércoles en Plaza Las Américas, pendiente que a las 12 y 20 en el Fidelity Retro Launch, a las 12 y 20 vengo regalando dos boletos. Pendiente, aventura su veneno. En el

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Oye, si a esta hora te invitan a un café con un extra de chismecito de oficina, sabes que eso sabe bien. Soy Vitín en Fidelity 95.7 11 19.

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0: ¿Te has fijado que ya estamos terminando septiembre, 28 días en 28 minutos y todavía están haciendo unos calores que parecen de junio? Increíble, así no se puede. Shakira, 11:33, ojalá venga por ahí ya mismito el frío navideño, ¿tú me entiendes?
1: Me enseñas.

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Así es la vida, uno eventualmente se cansa. Uno se cansa de estar explotado. Uno se cansa de las deudas. Uno se cansa, pues, de los falsos amigos. Y uno eventualmente, ¿sabes qué? Lo supera. Soy Vitín en Fidelity 95.7. Ya me cansé, Olga Tañón. Yo siempre

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Buen provecho, es el Retro Lunch en compañía de Vitín. Al día está bueno como que para unas habichuelas tiernas, verdecitas por el lado. Ave María, sí, con unas papitas salteadas y un pollito al horno. ¡Buen provecho! Aquí está Marc Anthony en compañía de Vitín en el Retro Lunch de Fidelity.

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falta poco para que el año acabe, por lo menos que acabe conmigo, pero que también que el año acabe como tal el 2026. Soy Vitín en Fidelity 95.7, las 12:12, ya me invito, regalo boletos para ver.

95.7 Fidelity. Buen provecho en el Retro Lounge. 12:19, prácticamente las y 20. Dame una llamada. Estoy buscando la llamada 12 al 787-294-0050. La llamada 12 me tumba dos boletos para la premiere de Verity en Plaza Las Américas este miércoles. Llamada 12. Dame una llamada ahora mismo. Llamada 12. 787-294-0050. Me tumba dos boletos para Verity.

95.7 Fidelity en compañía de Vitín, 1223. Buen provecho en el Retro Lounge. Y los boletos se fueron para Carolina nuevamente, para Rosa Alicea. Pendiente que a las 2:20, repito, a las 2:20 vuelvo a regalar

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1: Bueno, seguimos con tiempo variable este lunes. Aumentan las lluvias y tronadas esta tarde hacia el interior oeste y noroeste. Y ojo al mar, alto riesgo de corrientes en playas del norte y este.
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0: Oye, recuerda, no permitas que nadie arruine tu comienzo de semana, tu lunes. Es tu inicio de semana, porque tú lo arruinas tú mismo, tú misma. No permitas que nadie te quite eso nunca. Pueden decir Gilberto Santa Rosa en el Retro Lunch de Fidelity.
1: Dice.

Oye, estoy leyendo por ahí en las redes sociales que se supone que desde hoy se le diga sí a todo. No sé por qué, pero que se supone que se le diga sí a absolutamente todo. Locura automática, eso es lo que es. La secta sonando para ti en Fidelity 95.7 en el Retro Launch. Escúchanos también en FidelityPR.com y las aplicaciones iHeartRadio, TuneIn Radio. Soy Vitín, tu favorito hasta las 3 en este comienzo de semana. Oye, terminando septiembre.

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Soy Vitín en Fidelity 95.7 Metro, 101.9 Sur, 105.5 en el área oeste. También en las aplicaciones iHeartRadio, TuneIn Radio y FidelityPR.com. Sonando Ricky Martin a la 1-2. Soy

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Mira, si ese compañero molestoso en el día de hoy, de casualidad es su último día y te pregunta, ¿me vas a extrañar? Dile, ahora que te vas, ¿sabes qué? No, realmente no te voy a extrañar. Soy Vitín en Fidelity 95.7. ¿Qué decir la verdad de vez en cuando? ¿Una 10? Ahora que...

18 en compañía de Beatin en Fidelity 95.7. Hoy a las 2:20 vengo regalando más boletos para la premiere de Verity en Plaza Las Américas el miércoles. Si estás bostezando en esta hora, te dedico esta próxima canción. Soy Beatin en Fidelity, sonando Carlos Vives. Ya no sé.

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0: Banzai, Pedro Capó, Georgie Noriega, Rec 808, Shadow Towers, Puerto Rico.
1: Mira, yo no sé si eres así, pero yo sí. Si coges un pollito en el supermercado y está a $4.50 y el de atrás está a $4.49, yo tú hago ese intercambio porque sería un centavo de ahorro. Soy Beating en Fidelity 95.7 Barrio Boys.

lo que son las cosas. Uno pensando que iba a tener un lunes tranquilo y de momento un mensaje, una llamada y un tenemos que hablar. Así se fue la tranquilidad, así no se puede, así es la vida. Soy Vitín hasta las 3 de la tarde con tu música favorita. Sí.

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Las 2:03 en compañía de Beatín, iniciando otra hora en este magnífico lunes, en compañía de Beatín, 28 días en 28 minutos. En esta hora, a las 2:20, vengo regalando boletos para la premiere de la película Verity en Plaza Las Américas el miércoles, así que pendiente a Fidelity, me llamas.

Oye, si el supervisor o supervisora te dice que te puedes ir temprano en el día de hoy, yo tú voy corriendo antes de que se... ¿Sabes? Antes de que cambie de opinión. Soy Vitín en Fidelity 95.7. Nada mejor que salir temprano un lunes, ¿no? Jesse Joy sonando para ti en Fidelity.

2:22 en compañía de Witting en Fidelity 95.7. Dan una llamada ahora mismo. Bueno, estoy buscando la llamada 15. Llamada 15 al 787-294-0050. Llamada 15 me tumba dos boletos para la premiere de la película Verity. Este miércoles en Plaza Las Américas. Llamada 15 al 294-0050 de Fidelity. Llamada 15, llama ahora.

2:25 en tu lunes, comienzo de semana. Oye, los boletos se fueron para Bayamón and Díaz. Fue la que me tumbó los dos boletos para la premiere de Verity este miércoles en Plaza Las Américas. Pendiente que Nelson Bermejo tiene más oportunidades de tú ganar en este lunes en Fidelity.

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2:34 en compañía de Oitín en este espectacular lunes, comienzo de semana, ya terminando mes de septiembre, 28 días en 28 minutos, así no se puede. A las 3 de la tarde llega Nelson Bermejo de 3 a 7 para acompañarte camino a casa.

Mucho cuidado, hay gente que se acuerda de ti solamente por conveniencia y no pues por vocación. Soy Vitín, aquí en Fidelity 95.7 con tus favoritas de siempre. Sígueme en las redes sociales como Vitín lo dijo y nos volvemos a escuchar mañana martes. Aquí en Fidelity te dejo con Nelson Bermejo de 3 a 7 en este lunes. Hasta mañana. No puedo.

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bajo, aguaceros y tronadas fuertes, carreteras con acumulación de agua, suavecito por ahí. Bueno, se acabó el evento, le queda poquito al último lunes de septiembre de 2026. Aquí estamos otra vez compartiendo lo mejor de la tarde. Tus favoritas de siempre en Fidelity 95.7. Soy Nelson.

Cuidado que no estés buscando lo que tienes de frente y no lo hayas visto. Las personas con impedimentos en Puerto Rico ya pueden solicitar orientaciones, gestionar servicios y presentar reclamos en línea en la nueva página de la Defensoría de las Personas con Impedimentos accediendo dpi.pr.gov. Soy Nelson Bermejo con Chayanne ahora y otra de las que te gusta en Fidelity 95.7.

Esta tarde podría aprobarse un proyecto que obligaría a acueductos, escucha bien, a inspeccionar dentro de un término máximo de 24 horas toda avería que interrumpa el servicio de agua. Suerte ahí. Soy Nelson Bermejo, alegrándote a tu salida del trabajo hoy con todas tus favoritas de siempre. La número uno en tu radio en Puerto Rico, Fidelity 95.7. No creo.

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ahora conmigo boleto para la premiere de la película Verity este miércoles en Plaza Las Américas en función especial. Llama ahora al 787-294-0050. Ya está sonando. Logra la llamada número 4 y te lo llevas así de facilito. Llama y gana con Fidelity 95.7, las 3:34. Aquí está la música de Shakira.

Escuchando a Jesse Joy en otro Fidelity Stars en Fidelity 95.7. Hoy hay lunes que necesitan bastante café y hay otros que necesitan mucha música. Este parece que necesita las dos cosas. Soy Nelson Bermejo, acompañándote con todo lo que te gusta desde Fidelity 95.7 hasta tu radio.

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Tengo buenas noticias y es que el vivero de peces de Maricao, ¿quién no lo conoce? Ya tiene asignada su reconstrucción después de los estragos que causó en sus facilidades el huracán María. Este vivero es la única facilidad aquí que produce peces de agua dulce para distribuirse en diversos embalses. Cristian, sonando

Oye, una obra del reconocido pintor puertorriqueño José Campeche figura entre las piezas que se van a subastar en octubre en Madrid, España, el 8 de octubre más bien. Un precio de salida de 30,000 euros, más o menos son $34,100, nada mal. Soy Nelson Bermejo, sigo alegrándote esta tarde con toda la música que te encanta desde Fidelity 95.7, la número 1, Isla Entera, las 4:16, Ricardo Montaner.

ánimo, que ya octubre está tocando la puerta. 59 días para Acción de Gracias, 88 para Navidad. Estos tres meses van a volar. Oye, que te lo digo. Soy Nelson Bermejo, ya de camino a casa contigo. El lunes completado. Escucha Fidelity 95.7. Amor de vos.

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1: Entérate en el mes de concienciación sobre el cáncer infantil. El Centro Comprensivo de Cáncer de la Universidad de Puerto Rico exhorta a padres, madres, cuidadores y profesionales de la salud a prestar atención a síntomas persistentes o inusuales en niños y adolescentes y procurar una evaluación médica oportuna. Es Ricardo Arjona en Fidelity Ahora.
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Oye, si andas por Lares, Las Marías, Utuado, por ahí está lloviendo como loco. Cuidadito en la calle, suavecito por ahí. Las 4:40 en Fidelity gana ahora boleto para la premier de la película Verity en función especial este miércoles en Plaza Las Américas. Marca ahora 787-294-0050. Yo te voy a contestar. Si logras la llamada número 7, te lo llevas. Llama y gana con Fidelity 95.7. Aquí está Ricky Martin.

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0: Celebrando que Puerto Rico obtuvo su segunda medalla de bronce en su historia en el Norseca Final Six femenino, derrotando a Cuba ayer domingo. Felicidades a todas nuestras jugadoras. Enhorabuena. Las 5-5, Rayleigh Barba en Fidelity Ahora.
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de septiembre, sí señor, otro mes que prácticamente nos dice gracias por participar, pero todavía nos quedan unos días para sacarle el máximo. Las 5:21 en Fidelity, Karen León ahora.

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informaciones creíbles y confiables, así como su impacto social en el mundo. Entonces, felicidades para nuestros compañeros y compañeras de Noti1, la número uno en noticias en todo Puerto Rico. Son las tardes de Fidelity, lo que más disfrutas cuando terminas de trabajar, entras al tapón y lo que necesitas es buena música y alguien que te haga el camino más llevadero como este que te habla. Nelson Bermejo, en Fidelity 95.7, nos vamos con Shakira ahora, súbele.

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1: Ya septiembre está recogiendo sus cositas. Este miércoles se acaba. Y uno pensando que fue ayer que comenzó el mes, como pasa el tiempo, ¿ah? Por eso hay que aprovecharlo. Son tus favoritas de siempre. Aprovechalas bien escuchando Fidelity lo más alto que puedas ahora en este momento.

Entérate, el Museo de Arte y Diseño de Miramar está preparándose para el cierre de la exhibición Todos a Todo 2. Una muestra que durante los últimos meses ha presentado el trabajo de 27 diseñadores boricuas y que permanece abierta hasta este sábado. La exposición busca acercar a los visitantes a distintas manifestaciones del diseño desarrollado en Puerto Rico. Selena.

0: vas saliendo del trabajo, lo importante es que ya saliste. Ahora pon Fidelity 95.7 y deja que la música haga su magia en tu camino esta tarde. Soy Nelson Bermejo con Ednita. Fuimos fuego en Fidelity.
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aquí está 20 minutitos de casa o a media hora. Hay gente que tiene que cruzar media isla para llegar a casa. Yo te mando un abrazo ahora mismo. Tienes compañía constante en Fidelity 95.7 y con tus canciones favoritas de siempre. Soy Nelson Bermejo. Mira, que llegues bien, suavecito por ahí. Las 6:33. Yolandita Monge, un clásico ahora.

Y así cerramos este último lunes de septiembre. Gracias por dejarme acompañarte durante el camino de regreso a casa. Soy Nelson Bermejo, esto es Fidelity 95.7. Descansa, disfruta tu gente, agradece. Recuerda, mañana tenemos una nueva oportunidad para hacerlo un poquito mejor. Nos escuchamos a las 3 de la tarde acá en Fidelity. Pásalo bien.

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Último lunes del mes de septiembre 2026 y lo que se va ya no vuelve. Bienvenidos al 95.7 en la noche. Fidelity Nocturno tocando tu corazón. Yo soy Laura Rosado, abriendo otra semana repleta de todos los buenos sentimientos del mundo que nacen, se hacen y se vuelven grandes. ¿Dónde? Aquí en Fidelity.

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Quédate conmigo y vamos a hacer que esta noche, en vez de ser una noche simple y sencilla, sea una noche para recordar. Aquí tenías la música de Kany García junto a Tommy Torres. Y quédate sonando para ti en el 95.7. Fidelity Nocturno, lunes en la noche. Yo soy Laura Rosado. Gracias por acompañarnos aquí en Fidelity.

Bueno, y el lunes de buenas noticias, las personas con impedimento en Puerto Rico ahora podrán solicitar orientación, gestionar servicios y presentar reclamos en línea. Esto mediante la nueva página web de la Defensoría de las Personas con Impedimentos, que modernizó por primera vez su portal oficial para facilitar el acceso a sus servicios y agilizar la atención de posibles violadores de derecho. Más información accesa a primerahora.com.

Hablando para ti aquí en Fidelity 95.7. Yo soy Laura Rosado y estoy contigo hasta las 11 de la noche. Pregunta capciosa a esta hora de la noche. Si te ofrecieran irte de crucero por todo un año, ahora, hay una sola condición: cuando tú regreses, la realidad que vives hoy podría no existir. ¿Te irías de todas maneras? ¿Te irías de crucero por un año?

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